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Muchas gracias. Un fuerte aplauso a la Chiringuita. 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

0: momento hasta las 5 de la tarde estaré contigo todavía activando el modo weekend. ¿Cómo estás? Comunícate, manda tu saludo para el Día de los Abuelos. Hoy es el Día de los Abuelos.
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0: Oye, están de cumpleaños dos artistas, parte de bandas icónicas. Uno es Mick Jagger y el otro es Roger Taylor. ¿Sí? Quédate para escuchar música de ellos. También para recordar música de Maná, se acercan clásicos. Uno de la música disco. También vamos a recordar algo de Lips Inc. Para que muevas el cuerpo, también para que muevas los recuerdos. Mientras tanto, nos llega Beyoncé para que sigas ahí con buen ritmo. Estás lavando, cocinando o comiendo. Buen provecho.

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1: Ahí puedes comunicarte, mandar tus saludos, saluda a tu abuelo si estás ahí en casa de ellos o vas camino allá. Cuando lleguen ponen canal 860 de Tigo o bueno, 101.3, o te abres la app en tu teléfono, ¿sí? Hay muchas maneras de seguir escuchando a tu radio, ¿vale?
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1: Y así no te pierdes de recuerdos como este de Shakira con Pitbull. Esta canción que es parte de su disco Sale el Sol del 2010. Y el video fue uno de los varios que grabó Shakira en Barcelona. ¿Recuerdas? Rabiosa. Rabiosa.

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1: ¿Qué pasa contigo?

0: despertando recién, los domingos son los días que duermes más, o vienes de rumba, sí, del sábado, lo pasaste bien. Bueno, a pasarlo mejor todavía el domingo, un domingo relax. Te acompañamos con la música. ¿Qué programas en nuestro WhatsApp?
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0: Buen provecho si estás en el brunch, ¿sí? Llegan Eric Bryan, Jerry D con Desayuno Pa' Dos. Una canción que habla cuando dejas de lado el relajo, el coqueteo, ya vas viendo la cosa más seria. Tan seria que ya te imaginas con esa persona en el desayuno. Escucha la historia en Desayuno Pa' Dos. Sí,

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Te has visto ahí, ¿no? Diciéndole a esa persona, vuelve. Bueno, la canción que te trae Donna Summer, a quien le decían la reina de la música disco, te trae un himno de ruptura. Muchos la cantaron hace mucho tiempo, un himno de confianza y resiliencia, de decir yo puedo echar para adelante, no me importa, yo me siento muy bien, quiero pasarla bien. Sí, esta canción alcanzó el número uno de la lista Billboard Hot 100 y ganó un premio Grammy. De hecho, hizo que Donna Summer se convirtiera en la primera

0: La mujer afrodescendiente en la historia en ganar un Grammy gracias a esta canción. Vámonos a los 70s con esta canción de Donna Summer, Hot Stuff.
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0: Oye, que recibas mucho love hoy y siempre. Si estás de cumpleaños, pues felicitaciones. Feliz cumpleaños, que este nuevo año venga buenísimo para ti, lleno de mucha dicha. Sí, felicidades a los cumpleaños de julio. Pronto es el aniversario de tu radio, 101.3.
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0: Quédate atento, atenta a eso. Sí, llega un cumpleañero de julio hoy. Está llegando a sus 83 años. Y es todo un atleta en el escenario, porque según reportes, este artista recorre un promedio de 20 kilómetros por concierto. Se mueve mucho. Y dice que para mantener esa vitalidad, asegura que el descanso es vital. Sí, tiene que acostarse temprano. Él es Mick Jagger. Cumple 83 años y aquí escuchas parte de lo más reciente de The Rolling Stones, Jealous Lover.

poco que yo quiero, lo que escuchaste de Morat con Silvestre Dangond está en el ranking, puesto 4. Así quedó el ranking ayer. Ya tenía 3 semanas en top 10 y en esta quinta semana logra su top 5. Ahora vamos a contarte en qué puesto quedó Read My Lips, lo que escuchas de Madonna con Faith. Bueno, aún no tiene lugar

0: entonces a votar en el 6082-1422. Vamos a contarte algunos highlights del ranking, ¿te parece? Vamos con Capo. En el puesto 30, es el máximo escalador esta semana. Gana 15 puestos. O sea, estaba cerca de la puerta, en el puesto 45. Le hiciste subir bastante. Sí, hay debutantes. Hay 4 debutantes esta semana. Aria Vega en el puesto 29. Con Chévere. Te gusta bastante, ¿no? Entonces a votar una más.
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0: Un poco más arriba están ellas: Ana Mena, Lola Índigo, con Patitoa, puesto 27. Sí, zona de debutantes, porque por ahí cerca también debutaron Danny Ocean y Ryan Castro.
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0: Desahógate, en el puesto 26. Y directamente de la puerta entró Katy Perry.

0: Watch It Burn. Es el máximo ingreso esta semana y viene de la puerta, queda en el puesto 25. Nada mal para debutar, ¿sí? Para que sea su primera semana dentro del ranking, gracias a tus votos. Recuerda que el ranking se hace cada sábado por acá en 101.3 a las 2 de la tarde. Hay nuevo conteo, las canciones se ordenan según tus votos. Y si quieres ver el top 5, cómo quedó, entonces date la vuelta por nuestro Instagram.
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0: Mientras te decimos que en el puesto 18 está Aitana con esta canción Reingresa. Y hace 2 semanas fue el máximo escalador. Salió la semana pasada y ahora está en el puesto 18. Está de vuelta con Superestrella.

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1: Y en ese momento, Mau y Ricky. Ricky Mau.

0: Braulio, feliz domingo para ti. Braulio está súper feliz porque su canción favorita llegó al número uno del ranking. Ya lo fue a ver en nuestro Instagram Stories. Ahí verás el top 5, las más pedidas esta semana. Las escogidas por tus votos cuando las pides, las programas para despertador o para triple, la pides en cualquier momento del día o simplemente nos escribes y dices mi voto va para tal canción.
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0: Llega una canción que fue todo un reto para Maná. Fer dijo que interpretar una canción de Juan Gabriel era una gran responsabilidad. Decidieron mantener intacta la esencia de esta canción, pero incorporaron sonidos característicos de la banda para hacerla también propia, sin perder el respeto por la original. Ya recuerdas, se me olvidó otra vez, de Maná.

0: Despegues que ya se acerca Ryan Castro y te viene a contar de un momento muy divertido o emotivo también cuando ha estado de gira en su carrera. Quédate para escuchar ese cuento acá en tu radio.
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0: Acá en San Francisco, a la 1:24. Ya viene Ryan Castro a echarte el cuento que te prometimos hace un rato. Antes, te queremos invitar a participar por la suscripción de Disney Plus que tenemos. 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
0: 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A 10 años de su estreno, Luna vuelve al Jump and Roller para enfrentar nuevos retos, un villano inesperado y un dilema del corazón. 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También puedes ver todas las de Toy Story y esperar a que llegue la quinta que recién estrenó en cines. Aquí tienes el tema principal, I Knew It, I Knew You.

0: Jackson, bienvenido a tu domingo en 101.3. Ya viene tu canción en minutos. También viene Luis Fonsi, viene con Fade. Saliste también David Bisbal. Antes, bueno, te prometíamos a Ryan Castro. Aquí está junto a Danny Ocean con Desahógate. Pero antes, Ryan Castro te echa el cuento de un momento divertido en su carrera.
1: Bueno, hay muchos, pero yo recuerdo mucho un momento que de la primera gira que nosotros hicimos por Europa, que íbamos como que, pues, obvio íbamos con expectativas chimas, pero era también como que con nervios, pues, de qué iba a suceder, porque era nuestra primera vez en Europa. Y llegamos, y desde el momento que llegamos, fuimos como a comprar unos cargadores a un local, y apenas llegamos a comprar los cargadores, estaba sonando un tema mío. Y nos dio mucha felicidad.
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1: Ahí pides tu música. Recuerda que ya empezamos a recabar nuevos votos. Nueva semana, borrón, cuenta nueva. Vota por tu canción favorita. Salúdanos, saluda al que está contigo escuchando este fin de semana.
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1: ¿Esta te gustó? Te siguió activando en este modo weekend. Duele el corazón, de Enrique Iglesias con Wisin. Canción que el video fue grabado en suelo panameño, si no lo recordabas. Si lo quieres recordar, busca el video en YouTube, ¿ok? Y en nuestro Instagram puedes buscar algo que recién posteó David Bisbal en sus historias. Ya se borró, pero te lo compartimos. Un niño cantando Dígale. Vete a ver a Radio Disney Pa ese talento del niño cantando Dígale de David Bisbal, que ella te canta Vivir así es morir de amor.

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0: Feliz domingo, ¿cómo va tu fin de semana? ¿Vas descansando, Pretty? ¿O lo trabajaste? Las dos cosas. La cosa es que el domingo siempre es más relax, es el día como más relax de toda la semana. Para muchos es como un lunes. ¿Te acompañamos? Así sea para ti un lunes, un día de descanso, un día de trabajo, como lo tengas, pero hay música, mucha música para ponerte.
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0: Baja las probabilidades de lluvia, pero sigue nublado el domingo y ya nos llega ella.
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0: Llega junto a la reina del pop, Madonna, con Bring Your Love.

Swim de BTS abre esta nueva hora. El pronóstico, te decíamos, es un reto que para hoy domingo muy bajas las probabilidades. Y ya que estamos iniciando nueva hora, te vamos a actualizar. La máxima de probabilidad es de 22%, 37 más bien. Y es para allá ya caída bastante la noche. ¿Sí? Así que calma, que al parecer no va a llover hoy domingo. Giannis dice que se disfrutó un arroz blanco, tajadas, chuleta ahumada y una buena limonada hecha por su mamá. ¡Provecho! Aquí va tu canción de Carlos Rivera con José Luis Perales, que de hecho hay buenas noticias para los riveristas. Si no te has dado cuenta, no lo sabes. En nuestro Instagram te contamos.

0: Tarde soleada por el West, nos reportan en el WhatsApp 6082-1422 en La Chorrera. ¿Cómo está la cosa en Arraiján, en el Este? Déjanos saber ahí en el WhatsApp. ¿Qué es este?
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0: Mientras puedes también ir viajando en tus recuerdos, a recordar cómo eras de adolescente, con tus sueños, tus planes. De eso habla Miley Cyrus en Younger You.

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0: 2 de la tarde, 21 minutos, estás en 101.3.
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0: Feliz domingo, caluroso, by the way. 31 grados, la temperatura, sensación térmica de 37. Hora de hidratarse. ¿Sabes lo importante de hidratarse? No tienes que esperar a que sientas calor o sed para hidratarte. Eso también es vital para que tu cuerpo funcione óptimamente. Sí, porque el ser humano tiene 60% de nuestro peso corporal es agua, bueno, más del 60%. Así que el agua te regula la temperatura, ayuda a que tus nutrientes viajen por todo tu cuerpo, oxigena las células, en fin, un montón. Así que a

0: Por acá en San Francisco, a las 2:31, hora en la que ya nos llega Becky G, que no solo es cantante y actriz de sus propios videos musicales, sino que también ha participado en películas como Power Rangers en el 2017, también en una llamada Blue Beetle, hasta en Bad Boys, Ride or Die.
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camino al mall, camino a casa, camino a tu tienda favorita o a tu restaurante favorito, pues buen provecho. Tu radio te hace compañía y te acompañaban Bomba Estéreo. Si sigues a Lisa Omet en redes te darás cuenta de su estilo. Así como está en el escenario, anda casi a diario, con colores. Tiene un estilo muy único ella, Lisa Omet. ¿Sí? Así como lo tienen Lady Gaga y Doechii. Doechii tiene un estilo así muy dinámico, tanto como su música. ¿Sí? Se le conoce por sus elecciones muy atrevidas, eclécticas y audaces en la moda. Muy seguido combina prendas vintage con piezas de alta costura para crear unos looks que destacan. Sus elecciones atrevidas la han convertido en una favorita de los entusiastas de la moda, al igual que Lady Gaga. Y aquí están ellas dos con Runaway.

0: soy Carol Sevilla y en minutos voy a cantar para ti. No te muevas de Radio Disney, ¿eh?
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Con ese sol te dan ganas de tomarte una buena limonada. Bueno, ya Gianni se pudo disfrutar una en su tarde soleada por La Chorrera. También te provoca como un helado de aguapipa o la misma agua de pipa. Sí, si ves un puesto tú, haz un alto, le vas a hacer también muy bien a tus riñones, ¿vale? Bueno, nos vas contando, ¿qué haces en tu domingo y qué haces mientras escuchas a DLG? Aunque muchos se identifican a DLG con esta canción, en realidad no nació como salsa. Esta canción fue escrita e interpretada originalmente por un artista francés. Francis Cabrel se llama él. Puedes buscar su video en YouTube, la versión balada de esta canción de 1979, pero DLG la transformó en salsa y aquí está. La quiero a morir.

Prepárate para recibirlos. Vienen pronto Romeo Santos y Prince Royce. Te estás preparando para bajarte del carro. Andas en tus vueltas de aquí para allá. Bueno, nos reportan que en Albrook está soleado el día. Mientras tanto, te acompaña Rosalía con Yaritza y su esencia, La Perla.

0: Buen viaje a los que van hacia Albrook Mall. Ya Braulio nos dijo que hay tarde soleada por allá. Y suerte buscando parking si vas en tu auto, porque sabemos cómo se pone Albrook Mall, sobre todo los fines de semana, un domingo como hoy. Llenísimo, le das vueltas y vueltas y vueltas al parking. Bueno, en esas vueltas podemos ponerte música, tus canciones.
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0: Llega una canción que llegó como en la última ola de la música disco, que la música disco venía de los 60, 70. Esta llegó en 1980. Escrita por Steven Greenberg, que es un músico, multiinstrumentista y fundador de Lips Inc. Entonces, él la compuso en Minneapolis y la música expresa todos sus sueños sobre dejar el frío medio oeste y moverse, o más bien mudarse, a la ciudad de New York. Todos esos deseos están aquí en esta canción, con música disco y algo de...

0: Luego de escuchar este clásico de Lips in Funky Town, venimos con Ana Mena y Lola Índigo. ¿Tú te acuerdas cuál fue el primer video que viste en YouTube cuando empezó la plataforma? Ellas te cuentan en minutos. Quédate acá. 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

0: ¿Ya te acordaste cuál fue ese primerísimo video que viste en YouTube? Tu primera vez entrando a la plataforma. Le preguntaron a Ana Mena y esto dijo:
1: Beautiful Liar.
0: Beautiful Liar. De Shakira con Beyoncé. Lo mismo le preguntaron a Lola Índigo y esto dijo:
2: es que tío, yo me los grababa, es que claro, la generación, yo me los grababa en VHS. Yo veía los videoclips en la tele,
3: en
2: chicos,
3: MTV.
2: Que
3: en MTV.
2: Claro, yo era, cuando yo era pequeña no había internet. Yo me ponía la MTV, uh-huh. Bueno, que salía en el canal 2 Andalucía, le daba rec y me los grababa. Pero hay uno que me, hay videoclips que me los sé de memoria. Yo Dirty de Cristina Aguilera me lo sé de memoria. Wow. O sea, sé hasta cuando cambia el plano. Te lo puedo recitar de memoria.
0: ¿Eras de esa generación también de Lola que veías todos los videos en MTV y los grababas? Yo sí. Aquí las tienen las dos, compadre.

casos hay casos, ¿no? Fin de semana en el que te invitaron a salir, ¿sí? Tuviste date este weekend, qué cool. Te decía casos porque, bueno, Ale y Orgaki están aquí pidiendo un chance. Oye, como que aviéntate, danos la oportunidad y capaz y esto funciona, pues, ¿sí? En cambio, hay otros casos en los que dicen, vamos a salir y de pronto ya no, ¿no? Como que se acerca y luego se aleja por el chat o por llamada, se desaparece unos días y luego aparece, hola, bueno, ¿te ha pasado? A Katy Perry también le pasó. De hecho, eso fue lo que inspiró esta canción que vamos a recordar del 2008. Fue un hit global, número uno en más de 15 países. Y de hecho es un crowd pleaser en sus conciertos. O sea que es una canción muy esperada. La gente le encanta cuando ella la canta en vivo. Y siempre la incluye en su setlist. Hot and Cold.

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hola, gracias por estar con 101.3 un día más. Puede saludarnos al igual que Paola. Feliz tarde a los que se dirigen hacia el casco antiguo. Díganle al conductor de plataforma que mejor los deje lo más cerca posible del casco, porque hoy está casco peatonal. Todo el mundo caminando, hay muchas actividades. Una en Plaza Herrera, la otra en Plaza Catedral. Que te vaya muy bien. Disfrútate del casco peatonal hoy en el último domingo del mes.

0: Está bueno tu domingo, ¿cierto? Feliz tarde, Lena. Buen domingo para ti, tu pequeño Lucas. Dice que están haciendo tareas en casa. Muy a gusto, seguramente, con toda la programación. Viene música de capo justo luego de la media hora, así que te queda media hora para finiquitar todas esas tareas y no te queda mucho. Esperemos que no. ¿Sí? Sigue comunicándote porque luego de la media hora vamos con esos saludos y Capo te va a contar qué le diría a su yo de 8 años.
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1: Seguimos contigo en este domingo, cerrando el fin de semana. Tú cerrando ahí los cuadernos, los libros, ya terminaste. Lucas, que estabas ahí haciendo tareas, ready para escuchar a Capo. Esperemos que sí. Antes, Capo te cuenta qué le diría al Capo de 8 años, al niño.
2: Pues yo le agradezco a ese man de 8 años que no se rindió, ¿no? Y que siempre tuvo como esas ganas y esa visión. Han sido años de mucha constancia, de enfrentarnos con muchos miedos también y de atrevernos a mostrarle a la gente lo que hacemos, lo que Dios nos dio, que fue un don de hacer música y de conectar también con la gente de una u otra manera.

0: No te despegues, que venimos con una invitación muy especial para ti, si eres fan de Disney. Y de paso viene la canción más pedida esta semana, el nuevo número uno del ranking de tu radio.
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0: Por acá, Elena nos manda videos de su pequeño que hoy estaba on fire. Está celebrando algo en especial. Ella nos cuenta.
2: Hola, Joana, buenas tardes. Reportando sintonía y mandándole saludo a Yesrel, que el día de hoy anotó un TD en su equipo de flag football. Él te solicita que lo complazcas con la canción Happy. Gracias, buenas tardes.
0: Feliz tarde para ti, también para Yesrel. Ha de estar así mismo, happy. Tan happy que se le va el techo de la felicidad, como dice Pharrell Williams en esta canción. Oye, muy bien.

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0: Solo está nublada la tarde por acá mientras escuchábamos al nuevo número uno del ranking, Uno Más Uno de Maluma y Kany García. Sino que también está lloviendo, una lluvia leve en San Francisco con calle 50. Ay, casco, ojalá no le esté lloviendo a nadie en el casco viejo, que hoy hay casco peatonal. Por acá pides tu música en el 6082-1422. Nos pidieron Amargura de Karol G. Feliz fin de semana para ti, Nadesda, que está con su hermano Moisés, disfrutándose de la programación de 101.3.
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0: Ahí está también Mayela. Feliz tarde, Mayela. Voto anotado. Braulio también. Por acá, mientras tanto, escuchamos una de las varias creaciones de Roger Taylor. Hoy, este músico, artista, que es parte de la banda Queen, está de cumpleaños. ¿Sí? Está cumpliendo sus 77 años. Nació en 1949. Roger es el creador de muchas canciones de Queen. Entre esas, esta icónica Radio Gaga. Con esta me despido. Soy Joana. Ha sido un total gusto acompañarte.

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